los rostros ocultos en las grietas y todo lo que está detrás de las palabras, lo que nace de lo que muere y lo que en la noche y en la oscuridad florece, lo que nace de lo que muere y lo que en la noche y en la oscuridad florece. La humedad de los besos y las lágrimas, lágrimas que caen serenas, pues de mí y solo de mí queda el escribir.